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1: Los Ángeles Negros nos interpretaban esta canción, debut y despedida. Recuerden la línea WhatsApp, 305-473-7772. Este es el corazón de la radio y a todos los complacemos.

esta bella canción para ti, Colombia. La interpreta Luis Gabriel. Y él lo dice ahí muy bien, desde la ciudad de Barranquilla, el barranquillero. Luis Gabriel, muchísimas gracias a la señora Adriana Lucía de Belén Las Playas, que solicitó esta linda canción en la voz de la nostalgia, el corazón de la radio. 7:15 ya.

Gracias a la vida, nos interpretaba Vicente Fernández. Sí, gracias a la vida que nos ha dado tanto amor y nos ha dado esta bella emisora para compartir con ustedes estas lindas canciones. En el barrio Robledo hay una gran sintonía. La señora Juanita quiere los tres a la vez y los tres a la vez con Sabú. Gracias, señora Juanita, y ustedes también nos pueden disfrutar. 305-473-7772 en La Voz de la Nostalgia, el corazón de la radio, los tres a la vez.

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0: No tengo edad, nos interpretaba Guillola Cincuetti, cuando ya son las 7 de la noche con 39 minutos. Escríbeme.
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0: Estoy contando los días. Esos son los cuatro soles que estaban interpretando esta canción a esta hora, a 7 de la noche, 44 minutos. Aquí en La Voz de la Nostalgia, la señora Patricia quiere escuchar esta canción de Jaco Monti, Un Adiós. Ella se encuentra en el sector Los Molinos, allí en el barrio Belén. Gracias por sintonizarnos, señora Patricia. Este es el corazón de la radio.
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Un adiós con Giacomonti, canción solicitada por la señora Patricia. Ella se encuentra en el barrio Belén. Eso es por Los Molinos, Héctor Molinos. Gracias, gracias. A las 7:47 minutos continuamos disfrutando de esta bella programación. Ustedes mismos la programan. La señora Gladys se encuentra en la finca del jardín con sus hermanas Luz y Patricia. La señora Gladys quiere escuchar al grupo Venus Llorar por tu amor. Llorar por tu amor en el corazón de la radio. Siempre los complacemos a todos.

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0: Desde el fondo de mi alma, con Rafael Martos, cuando ya son las 7 de la noche con 56 minutos, avanza este viernes y continuamos disfrutando estas bellas canciones de El Recuerdo del Ayer, del Corazón del Amor.
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0: Charriot. Charriot nos interpretaba Angélica María a esta hora de la noche. 8 de la noche en punto en La Voz de la Nostalgia. No se me vayan a ir, que ya regreso.
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1: Ese es nuestro WhatsApp y aquí los complacemos a todos. Teníamos la canción Con Nadie Me Compares. Leo Dan, a esta hora de la noche, 8:09 ya. Gracias a la señora Luz Mary del barrio Castilla. Se encuentra en la sintonía de la voz de la nostalgia. Ella quiere escuchar a Joan Sebastián, Si Hubiera Sabido Ayer. Con mucho gusto, señora Luz, en el barrio Castilla. 8:09. El corazón de la radio, la voz de la nostalgia.

Voy a guardar mi lamento con Raúl Vázquez a esta hora de la noche. Gracias por estar siempre en la sintonía. Saludamos especialmente a todos los que van llegando a la sintonía de La Voz de la Nostalgia, donde quiera que estén. Ustedes también pueden solicitar sus canciones 305-473-7772.

0: Ahí está, pues, este dúo de Juan Gabriel y Pandora con este buen popurrí a esta hora de la noche, 8:21 minutos. Y el señor Raúl Rivera nos escribe desde el barrio Robledo Miramar. Eso es como subiendo por toda la 80. Ya se cruza con Miramar, después sigue el 12 de octubre. Cierto, claro que sí. Bueno, muchas gracias, señor Raúl Rivera. Quiero escuchar los tres a la vez con Camilo Sesto. Con mucho gusto, aquí lo tenemos, porque siempre los complacemos a todos en el corazón de la radio.
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0: Tan enamorados con Ricardo Montaner, nos cantaba a esta hora de la noche, 8:47 minutos, la voz de la nostalgia, el corazón de la radio, aquí con todos mis nostálgicos. Van dejando sus canciones en el 305-473-7772 y con mucho gusto yo se las programo.
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Sabu nos interpretaba esta canción bonita, Sonríe, a las 8:49, no se les olvide reír por nada del mundo. Esta es la voz de la nostalgia, el corazón de la radio.

Janet nos interpretaba esta canción, ¿Por qué te vas?, en la voz de la nostalgia, pero antes teníamos a Nino Bravo con te quiero, en el corazón de la radio, avanza la noche, 8:56 minutos, la voz de la nostalgia.

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0: Un amor que termina así. Nos interpretaba Luis Ángel a esta hora de la noche. Ya son las 9 de la noche con 14 minutos. Este es el corazón de la radio que lo sigue acompañando con esta buena música de relax. Música para recordar en la voz de la nostalgia.
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0: Cuando quieras, donde quieras, nos interpretaba Django a esta hora de la noche, cuando ya son las 9:19. Vamos a ir con el 3 a la vez de la hora, aquí en el corazón de la radio. Señora Miriam, en el barrio Robledo, con muchísimo gusto, con Bertín Osborne.
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1: Sandro de América con esta bella canción. Señor Cochero, canción solicitada por la señora Olivia desde el barrio Boston, desde el centro de la ciudad de Medellín. Está con su hija Carmen disfrutando de estas bellas canciones en el corazón de la radio. La

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1: Excelente, el saludo muy especial, el jingle que nos envía Don Aldemar Rendón desde la ciudad de Pereira. Muchísimas gracias. Ahí teníamos Prueba Llamar Mi Amor con Nicolás Di Bari. Este es el corazón de la radio.
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Rabito nos interpretaba esta canción, Joel Idiota. Antes teníamos al pequeño gigante de la canción, Nelson Ned, con Mi Manera de Amar. 9:50 ya. Se ha acabando este viernes. Y gracias a Dios, pues, un día más de vida, de felicidad, de alegría, con esta bella emisora, la voz de la nostalgia, el corazón de la radio.

0: Leo Bertín Osborne con esta linda canción, Abrázame. Ya la voz de la nostalgia, 9:53 minutos. Nos vamos yendo a descansar. Hoy, viernes 24 de julio. Gracias por dejarnos entrar a su casa. Que esta tarde-noche te regale mucha paz. Y aquí en la voz de la nostalgia siguen ustedes en esta gran sintonía de una buena programación. A los que trasnochan y de pronto están trabajando aún, quedan en una gran compañía de la voz de la nostalgia. José Fernando El Pollo López los acompañó bajo la coordinación, programación, dirección de Juan Felipe Tobón. No se les olvide reír por nada del mundo y no se dejen arrebatar su felicidad que es solo suya. Una feliz noche y que descansen, sueñen bonito. Vivan, vivan siempre y que sean muy felices. Felices sueños, hasta luego.
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1: Esta es la hora en La Voz de la Nostalgia. Son las 9 con 57 minutos, La Voz de la Nostalgia, de la Cadena Radial Júpiter.
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0: Esta es la hora en La Voz de la Nostalgia. Son las 10 con 13 minutos. 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

0: Esta es la hora en La Voz de la Nostalgia. Son las 10 con 22 minutos. 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

0: Esta es la hora en La Voz de la Nostalgia. Son las 10 con 30 minutos. 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

0: Esta es la hora en La Voz de la Nostalgia. Son las 10 con 43 minutos. 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

0: Esta es la hora en La Voz de la Nostalgia. Son las 10 con 52 minutos. 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
1: 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Objetos que nos facilitaron la vida desde nuestra infancia. Y te los recuerda Juan Felipe Tobón.
2: El mertiolate. Mertiolato, también conocido como timerasol, se desarrolló en la década de 1920 y se usó como antiséptico y conservante en muchos productos. Se comercializó bajo el nombre comercial de mertiolete. Se utilizó como antiséptico tópico. Se usó como conservante en ungüentos, colirios, aerosoles nasales, vacunas, antivenenosos, productos oftalmológicos y nasales y tinta para tatuajes.
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1: Esta es la hora en La Voz de la Nostalgia. Son las 10 con 57 minutos, La Voz de la Nostalgia, de la Cadena Radial Júpiter.
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4: Muy buenas tardes, La Voz de la Nostalgia, 1530 de la M, dos que aparecen, uno. Por favor, me complace con el una balada de Pimpinela con nudo en la garganta y un bolero con... Javier Solís, el loco, muchas gracias. 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

0: Esta es la hora en La Voz de la Nostalgia. Son las 11 con 12 minutos. 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

0: Esta es la hora en La Voz de la Nostalgia. Son las 11 con 20 minutos. 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

0: Esta es la hora en La Voz de la Nostalgia. Son las 11 con 30 minutos. 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

0: Esta es la hora en La Voz de la Nostalgia. Son las 11 con 42 minutos. 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

0: Esta es la hora en La Voz de la Nostalgia. Son las 11 con 51 minutos. 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
1: 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Objetos que nos facilitaron la vida desde nuestra infancia. Y te los recuerda Juan Felipe Tobón.
2: Las canicas. El origen de las canicas es incierto, pero se cree que se han usado desde la edad de piedra. Se han encontrado canicas en tumbas egipcias de hace 3.000 años y en zonas del antiguo imperio romano. En la edad de piedra los niños lanzaban piedras o guijarros a objetos. En la antigua Grecia, Roma y Judea, los niños jugaban con nueces redondas. En el Museo Británico se han encontrado pequeñas pelotas de barro de la edad de piedra. En Frankfurt, Alemania, hay un museo de canicas. En Australia se realizan torneos nacionales de canicas.
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1: Esta es la hora, en La Voz de la Nostalgia. Son las 12 en punto, La Voz de la Nostalgia, de la cadena radial Júpiter.
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0: Esta es la hora en La Voz de la Nostalgia. Son las 12 con 13 minutos. 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

0: Esta es la hora en La Voz de la Nostalgia. Son las 12 con 22 minutos. 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

0: Esta es la hora en La Voz de la Nostalgia. Son las 12 con 31 minutos. 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

0: Esta es la hora en La Voz de la Nostalgia. Son las 12 con 41 minutos. 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

0: Esta es la hora en La Voz de la Nostalgia. Son las 12 con 51 minutos. 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
1: 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Objetos que nos facilitaron la vida desde nuestra infancia. Y te los recuerda Juan Felipe Tobón.
2: La Pantera Rosa.

Es un personaje animado que apareció por primera vez en 1963. En la película original, la Pantera Rosa era un diamante rosa de gran valor. El diamante recibía su nombre por un defecto que le daba la forma de una pantera saltando. El personaje fue creado por Frank Fletcher y David H. DePatie.

0: La serie animada de La Pantera Rosa se emitió por primera vez en 1964 y duró hasta 1980. El primer capítulo de la serie compitió por el Oscar en 1964. La empresa española Banadó creó el videojuego La Pantera Rosa y la llamó La Persecución Más Rosa. En el juego, la Pantera Rosa debe recuperar un tesoro en una casa.
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1: Esta es la hora en La Voz de la Nostalgia. Es la una en punto. 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
1: Esta es la hora en La Voz de la Nostalgia. Es la 1:13, La Voz de la Nostalgia, de la cadena radial Júpiter.
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0: Esta es la hora en La Voz de la Nostalgia. Es la 1:20. 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

0: Esta es la hora en La Voz de la Nostalgia. Es la 1:30. 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

0: Esta es la hora en La Voz de la Nostalgia. Es la 1:42. 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

0: Esta es la hora en La Voz de la Nostalgia. Es la 1:50. 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
1: Esta es la hora en La Voz de la Nostalgia. Es la 1:59. 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

0: Esta es la hora en La Voz de la Nostalgia. Son las 2 con 13 minutos. 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

0: Esta es la hora en La Voz de la Nostalgia. Son las 2 con 22 minutos. 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

0: Esta es la hora en La Voz de la Nostalgia. Son las 2:33. 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

0: Esta es la hora en La Voz de la Nostalgia. Son las 2:41. 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

0: Esta es la hora en La Voz de la Nostalgia. Son las 2 con 52 minutos. 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
1: 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Y te los recuerda Juan Felipe Tobón.
2: Moresco. Moresco fue un refresco y una marca de producto de la empresa Frugal S.A.S. Moresco es un concentrado de frutas que se preparaba como refresco en las casas. Apareció en los años 70 y era muy popular entre los niños. Viene con sabores a mandarina, uva, naranja y manzana. La empresa Frugal S.A. compró la marca Moresco en 1986. Esto representó un gran crecimiento para la empresa y le permitió consolidarse como una de las marcas líderes del país. Frugal S.A. es una empresa colombiana que se fundó en 1953 por tres mujeres amantes de la cocina.
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1: Esta es la hora en La Voz de la Nostalgia. Son las 2:59. 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
1: Esta es la hora en La Voz de la Nostalgia. Son las 3 con 10 minutos. 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

0: Esta es la hora en La Voz de la Nostalgia. Son las 3 con 21 minutos. 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
1: Esta es la hora en La Voz de la Nostalgia. Son las 3 con 30 minutos. 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
2: Esta es la hora en La Voz de la Nostalgia. Son las 3 con 40 minutos. 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

0: Esta es la hora en La Voz de la Nostalgia. Son las 3. Con 51 minutos, La Voz de la Nostalgia, de la cadena radial Júpiter.
1: 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Y te los recuerda Juan Felipe Tobón.
2: Minnie Mouse es una ratoncita antropomórfica creada por Walt Disney en 1928 para que fuera la novia de Mickey Mouse. Debutó en el cortometraje Strawmore Will junto con Mickey Mouse. Minnie fue diseñada al estilo de una chica flipper en los primeros años. Minnie fue interpretada con frecuencia por el propio Walt Disney. Marceline Gartner fue la primera actriz de doblaje regular de Minnie. Minnie ha protagonizado numerosas películas de dibujos animados, ha sido la imagen de diversas líneas de moda y ha protagonizado una serie de moda para Vogue.
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1: Esta es la hora en La Voz de la Nostalgia. Son las 3 con 58 minutos. 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

0: Esta es la hora en La Voz de la Nostalgia. Son las 4 con 11 minutos. 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
2: Esta canción fue escrita para ella. De ella es el...

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0: Esta es la hora en La Voz de la Nostalgia. Son las 4 con 21 minutos. 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

0: Esta es la hora en La Voz de la Nostalgia. Son las 4 con 31 minutos. 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

0: Esta es la hora en La Voz de la Nostalgia. Son las 4 con 40 minutos. 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

0: Esta es la hora en La Voz de la Nostalgia. Son las 4 con 52 minutos. 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
1: 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Objetos que nos facilitaron la vida desde nuestra infancia. Y te los recuerda Juan Felipe Tobón.
2: El cassette fue inventado en 1962 por el ingeniero holandés Lau Otters, quien trabajaba para la empresa Philips. El cassette compacto fue presentado al público en 1963 en Berlín Radio Show. El cassette fue creado como una alternativa a cintas de carrete que eran voluminosas y difíciles de transportar. El cassette se constituía en una carcasa de plástico que contenía dos carretes de miniatura con una cinta magnética. La cinta tenía dos pares de cintas estereofónicas, cara A y cara B. También salió en una presentación mucho más pequeña para grabadoras de periodistas. Y también el modelo DAT.
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1: Esta es la hora en La Voz de la Nostalgia. Son las 4 con 57 minutos. 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
5: Muy buenas tardes, amigos de La Voz de la Nostalgia, desde Manizales, Pedro Antonio Jiménez. 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Seguimos en sintonía de la emisora romántica de Colombia, La Voz de la Nostalgia. 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
1: 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En realidad hay dos grandes fuentes principales.
10: El aire que tragas sin darte cuenta cuando comes rápido, hablas mucho mientras masticas, tomas gaseosa o usas pitillo o pajilla, tragas aire, parte sube como eructo, pero lo que no sale termina viajando por el intestino hasta que busca su salida. Las bacterias en tu intestino. Tu colon está lleno de miles de millones de bacterias que fermentan restos de comida, sobre todo fibras y carbohidratos que tu cuerpo no puede digerir. 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No todos los gases huelen mal. El mal olor proviene de pequeñas cantidades de compuestos sulfatosos. Estos tienen azufre, que algunas bacterias producen al descomponer proteínas. Por eso, comidas como el huevo, brócoli, cebolla o repollo pueden hacerte soltar bombas inolvidables. ¿Cuántas veces es normal? Un adulto promedio se tira entre 14 y 20 flatulencias al día, aunque muchas veces ni lo notas, porque son silenciosas. Así que si pensabas que solo tú eras gaseoso, no te preocupes, es parte del ser humano. E incluso de los animales. ¿Cuándo preocuparse? 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
0: Hoy te quiero contar cuáles son los peores venenos que están dañando tus riñones sin que lo sepas. Enemigos silenciosos que afectan tus riñones todos los días sin que aún te des cuenta. 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Tus riñones pagan ese esfuerzo silenciosamente. Y finalmente, el más peligroso de todos, es la falta de sueño. Dormir poco o mal altera las hormonas que regulan la presión arterial y el flujo sanguíneo hacia los riñones. Es tan común que nadie lo ve como un problema, pero con los años, este hábito desgasta la función renal sin avisar. Por eso, es el más traicionero y al que más expuestos estamos. 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
7: 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Si fumas o utilizas vapeador, nada de lo anterior te va a servir absolutamente para nada. Beneficios de caminar. 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
10: La prolactina es una hormona producida por la glándula pituitaria o hipófisis, una glándula pequeña situada en la base del cerebro que controla las acciones de ciertas células y órganos de las mujeres y puede afectar el funcionamiento de los ovarios a causa de este problema, generando dificultades menstruales o infertilidad. 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
0: 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Aunque muchos se mueren de vergüenza al tirarse un pedo, lo cierto es que es algo totalmente normal, humano y saludable. Sí, expulsar gases indica que tu sistema digestivo está funcionando bien. ¿De dónde salen esos gases? En realidad hay dos grandes fuentes principales. El aire que tragas sin darte cuenta cuando comes rápido, hablas mucho mientras masticas, tomas gaseosa o usas pitillo o pajilla, tragas aire, parte sube como eructo, pero lo que no sale termina viajando por el intestino hasta que busca su salida. Las bacterias en tu intestino. Tu colon está lleno de miles de millones de bacterias que fermentan restos de comida, sobre todo fibras y carbohidratos que tu cuerpo no puede digerir. 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Esa fermentación libera gases como dióxido de carbono, hidrógeno y metano. De hecho, se estima que un adulto saludable produce entre 0.5 y 2 litros de gas al día. ¿Y el olor? No todos los gases huelen mal. El mal olor proviene de pequeñas cantidades de compuestos sulfatosos. Estos tienen azufre, que algunas bacterias producen al descomponer proteínas. Por eso, comidas como el huevo, brócoli, cebolla o repollo pueden hacerte soltar bombas inolvidables. ¿Cuántas veces es normal? Un adulto promedio se tira entre 14 y 20 flatulencias al día, aunque muchas veces ni lo notas, porque son silenciosas. Así que si pensabas que solo tú eras gaseoso, no te preocupes, es parte del ser humano, e incluso de los animales. ¿Cuándo preocuparse? Solo si vienen acompañados de dolor, hinchazón excesiva o cambios raros en las heces. En la mayoría de los casos, los gases no son el resultado de un sistema digestivo y una microbiótica haciendo bien el trabajo. 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Eso sí, procura ser considerado con los que están a tu alrededor.
3: No, hermano, recé por el alma porque el cuerpo ya lo tiene podrido.
0: Ya sabes, para que no vuelvas a pasar penas o vergüenzas, mantén tu intestino sano, libre de inflamaciones, olores y dolores. 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
0: Hoy te quiero contar cuáles son los peores venenos que están dañando tus riñones sin que lo sepas. Enemigos silenciosos que afectan tus riñones todos los días sin que aún te des cuenta. 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Cuando no hay agua suficiente, los riñones deben concentrar más la orina y trabajar el doble para eliminar toxinas. Al principio no se nota, pero con el tiempo este esfuerzo constante empieza a dañarlo lentamente. Segundo enemigo, las bebidas azucaradas o gaseosas. No parecen peligrosas, pero contienen sustancias que obligan a los riñones a filtrar químicos y exceso de fósforo. 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Tercer enemigo, el exceso de proteínas animales, como comer carne todos los días en grandes cantidades. Esto produce más residuos metabólicos que obliga a los riñones a trabajar más para limpiar la sangre. No es que la proteína sea mala, el problema es el exceso constante. Tus riñones pagan ese esfuerzo silenciosamente. Y finalmente, el más peligroso de todos, es la falta de sueño. Dormir poco o mal altera las hormonas que regulan la presión arterial y el flujo sanguíneo hacia los riñones. Es tan común que nadie lo ve como un problema, pero con los años, este hábito desgasta la función renal sin avisar. Por eso, es el más traicionero y al que más expuestos estamos. 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
7: Hola, ¿qué tal? Muy buenos días, saludo cordial nuevamente con ustedes acá en los micrófonos de Radio Reloj en los 1080 de la M, La Voz de Antioquia en los 1200 de la M y La Voz de la Nostalgia en los 1530 de la M. Les acompañamos Jaime Andrés Zapata en la asistencia técnica y al frente de micrófonos su amigo de siempre Juan Felipe Tobón, con una invitación muy especial para que participe con nosotros y marque la línea telefónica 475-7979 o el 305-435-0914 y participe con nosotros a esta hora en nombre de FitoSalud, su tienda naturista de confianza. Vamos a darle gracias a Dios en esta mañana. Amado Señor, gracias por este nuevo amanecer. Hoy descanso en tu amor y confío en que tu presencia me acompaña en cada paso que dé. Señor, dirige mis pensamientos, mis palabras, mis decisiones. Ayúdame a caminar con sabiduría, paciencia y un corazón dispuesto a obedecer tu voluntad. Te pido que bendigas a mi familia, cuides nuestro hogar, nos llenes de paz, bendice a todos mis oyentes. Danos fuerzas para enfrentar este nuevo día con esperanza y confianza. Gracias porque nunca me abandonas y siempre sostienes mi vida con tu amor. En tus manos dejo este día, creyendo que tú obrarás para bien. Vamos a dialogar con los oyentes. Muy buenos días. Buenos días.
8: Buenos días, don Felipe. ¿Cómo está?
7: Muy bien. ¿Quién habla?
8: ¿Quién habla? Con María. ¿Cómo le va?
7: Muy bien, María. Cuéntame, ¿en qué te colaboro?
8: Ay, don Felipe, me preocupaba porque cómo me parece que tengo dos. Estoy muy enferma de los ojos. ¿Cómo me parece que estoy viendo borroso por el ojo derecho? Y se me irrita mucho y es, me duele y me pica y es todo rojo, todo colorado. ¿Qué puedo hacer para eso?
7: Bueno, ya necesito que tome la jalea de lechuga con habichuela. Dos cucharadas. Las comí así en un vasito con agua, únicamente en ayunas, hasta que recupere la visión. Necesitamos el Lufar, una cucharada dos veces al día durante 3 meses. Lufar. Bilten y Multidips, una cucharada de cada una en un vaso, en un pocillo con agua, se mezcla, se toma dos veces al día durante 3 meses. Bilten y Multivit. Jalea de zanahoria y jalea de apio, una cucharada de cada una en un vaso o en un pocillo con agua, se mezcla, se toma dos veces al día por 3 meses. Y las pastillitas de hidrolagen, una pastillita 3 veces al día por 3 meses. consíguete la crema de lechuga para que desinflames tus párpados y quites esa irritación que tienes. Mire, cuando manipulen dinero, cuando tengan las manos sucias, no se rasquen los ojos. Cuando van por la calle y de pronto un vendaval o un viento fuerte y siente que le cae algo en el ojo, no se rasgue los ojos ni coja la camisa y limpiarse los ojos, sino que empiece a abrir y cerrar el ojo para que el sucio se desplace hacia un lado, porque cuando usted se rasga, si hay un pedacito de arena ahí en el ojo, va a rayar el ojo y lo va a dañar. Entonces es abrir y cerrar el ojo seguidito para que las mismas lágrimas empiecen a correr a un extremo, la suciedad que cayó en el ojo, o agregarse agua en el ojito para que se desplace el objeto hacia un lado y no vaya a romper ese cristalino.
8: Ay, sí, Felipe, ¿cómo le parece? Que es que el ojo se me irrita y amanezco con el ojo pegado. No veo, que estoy viendo todo borroso, me tengo que echar agua para irme aclarando la vista. Bueno, y la otra, don Felipe, que me tiene preocupada, es que, ¿cómo le parece? Que tengo la uña del pie, el dedo grande, tengo una uña enterrada y no aguanto el dolor y la tengo muy gruesa, muy gruesa. Y aquí estoy que no puedo caminar con zapatos cerrados porque no lo aguanto el dolor.
7: ¿Pero tenés herida o nada más inflamada la vena?
8: No, no es herida, sino que yo siento el dolor en toda la uña, y la tengo enterrada por ambos lados y muy gruesa. A ver, ¿qué me hago para eso? No aguanto el zapato cerrado, me tiene preocupada eso.
7: ¿Y no se ha cortado la uña?
8: Sí, yo me la he tratado de desenterrar por los lados, pero... Sin embargo, me duele.
7: Ah, la tienes encarnada, enterrada.
8: Sí.
7: Mire, ahí necesito que aplique una cremita que se llama Escaratón 2 veces al día, no solo para desinfectar o desinflamar, sino también para que la uña salga a flote y la pueda extraer. Necesito que tome el Ultragen una cucharada 2 veces al día durante 3 meses. Y el Britex una cucharada 2 veces al día durante 3 meses.
8: Me puedo aplicar ahí para que me ablande la uña, es que está demasiado gruesa.
7: ¿Usted puso cuidado que le dije yo?
8: ¿Cómo?
7: ¿Puso cuidado lo que le dije?
8: Sí, señor.
7: Bueno, ¿qué fue lo primero que le dije?
8: La escaratón, la cremita de escaratón.
7: Ah, entonces sí puso cuidado.
8: No había caído en todo y no me había recordado. Con la cremita de escaratón. Don Felipe, disculpe, la última preguntita es, yo estoy tomando las pastillas de la Tupro, pero yo no veo, yo tenía la fe, yo le quería preguntar, ¿eso hasta cuánto dura después de la fecha de vencimiento? Pues, ¿cuánto trato de seguir consumiendo?
7: ¿Pero qué?
8: Las pastillas.
7: No, lo que es para consumir es hasta la fecha de vencimiento. Cuando son productos dermatológicos o para aplicar, esos no se vencen. O sea, por ejemplo, el Novavid.
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1: El corazón de la radio, Colombia es de Dios. Marcelo Sivella nos cantaba esta bella canción. Colombia es de Dios. Crivella, brasileño, sacerdote, abogado, y le encanta Colombia y esta linda canción a esta hora de la mañana. Buenos días, buenos días, buenos días, mis nostálgicos. Aquí en Colombia, sábado 25 de julio, día de descansar el cuerpo y de alimentar el corazón con estas bellas canciones que ustedes mismos programan. En el 305-473-7772 les acompaña José Fernando El Pollo López. Bienvenidos todos, estamos bajo la dirección, programación y coordinación de Juan Felipe Tobón. Aquí en el corazón de la radio, la cadena radial Júpiter, siempre alimentando tus oídos con estas bellas canciones y tú mismo los programas. Ya son las 6:19. Buenos días a todos los que nos están escuchando a esta hora de la mañana, a todos los campesinos, los que están rumbo al trabajo, los que se están levantando, despertando. ¡Levántense! Hora de irnos con el 3 a la vez y seguimos en Colombia, porque vamos a ir con el 3 a la vez de Claudia de Colombia a las 6:19. Mis nostálgicos, bienvenido, bienvenido. Vamos a pasarla chévere a disfrutar de estas lindas canciones del recuerdo.
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0: Ahí teníamos el primer tres a la vez del día de hoy, sábado, en el corazón de la radio, con Claudia de Colombia, el ocaso de un amor, en la segunda, enamorados. Esta tercera, que culmina, es un laberinto, mi vida sin ti, Claudia de Colombia. Y es un laberinto, mi vida, con la voz de la nostalgia, y ustedes, mis nostálgicos, que ya comenzaron a solicitar sus lindas canciones en el 305-473-7772, con un día maravilloso. Va abriendo esta mañana preciosa con toda esta naturaleza bella que nos brinda la gloria de Dios. Gracias por estar siempre en la sintonía del corazón de la radio, la voz de la nostalgia. Ya regresamos.
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0: ¡Levántense, levántense!
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Es mi vida, nos interpretaba Salvatore Adamo cuando ya son las 6 de la mañana con 41 minutos en el corazón de la radio. Gracias por estar en la sintonía que van llegando nuestros nostálgicos en esta mañana maravillosa. La señora Luz en Belén Aliadas ya está firme y presente con su tintico en la mano, escuchando estas bellas canciones. Ella quiere escuchar Vivirás con los Terrícolas. Gracias, señora Luz, por preferirnos. Esta es la voz de la nostalgia, el corazón de la radio.

Era solo una niña, nos interpretaba Gina, la cual se encuentra en el escalafón de la fama. Y ustedes pueden votar también por ella. Lo mismo que Adamo, que ahora estuvo con nosotros. Y así sucesivamente, ustedes van votando por estos grandes artistas, que los recordamos siempre aquí en el corazón de la radio. 6:54 PM.

0: No me puedo quejar, nos interpretaba Ángela Carrasco. Saludo muy especial a todos los que van llegando a nuestra sintonía al corazón de la radio. La señora Gloria Elsi, que se encuentra en el municipio de Sabaneta. Miriam está en Robledo. Muchas gracias por madrugar con nosotros en el corazón de la radio. Ya regresamos.
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0: Ven, aquí siempre estaré con Karina. Canciones solicitadas por ustedes mismos. Esa canción la solicitó la señora Luz desde el barrio Belén Aliadas. Aquí en el corazón de la radio, la voz de la nostalgia.
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0: ¡Qué suerte! Beto Fernán nos interpretaba a las 7:11 minutos. Saludo muy especial para el político. El político allá en Amagá. José Freddy, mi hermano. Saludo muy especial. Desde aquí, de la voz de la nostalgia, el corazón de la radio. 7:11 minutos ya.
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Cambias mi amor, Valeria Lynch, que también se encuentra subiendo en el escalafón de la fama, que hoy tendremos a las 11 de la mañana. Este es el corazón de la radio, 7 de la mañana con 15 minutos ya, aquí en los 1530 del AM.

0: Desde la isla de Sicilia, Italia, estaba Frederick Francois con Te Quiero, Te Amo. Cuando ya son las 7 de la mañana con 19 minutos, hora de irnos con el 3 a la vez y nos vamos a ir hasta la vereda de María Auxiliadora en el municipio más pequeño de Antioquia, Sabaneta. Ahí en Sabaneta está señora Gloria Elsi. Gloria Elsi ha solicitado el 3 a la vez con Sabú, aquí en el corazón de la radio, la voz de la nostalgia, la voz de todos, que siempre los complacemos.
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0: No se les olvide reír por nada del mundo, como lo estaba haciendo Luisito Rey con esta canción frente a una copa de vino. Este es el corazón de la radio, la voz de la nostalgia. 7 de la mañana con 37 minutos.
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0: cuando salga la luna con Los Puntos, la canción que recordamos aquí en el corazón de la radio.
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0: Mi talismán nos interpretaba Ana Gabriel a esta hora de la mañana, 7:44 minutos. En nuestras líneas telefónicas ustedes también pueden solicitar sus canciones, 604-475-7972 y finalizando en 73, ¿con quién hablamos? Buenos días.
1: Giovanni Andrés.
0: ¿Qué opo, hombre, Giovanni Andrés? ¿De dónde me llama?
1: Soy del corregimiento de Alta Vista.
0: Ah, qué bien, hombre. ¿Cómo está la sintonía por allá?
1: Oiga, la sintonía total, 100-1.
0: Excelente, papá.
1: Para un chiquito.
0: Sí, ¿qué canción quiere escuchar?
1: Mojada de misma palma de vampiro.
0: Claro, claro que sí, Giovanni Andrés, con mucho gusto.
1: ¿Y la otra?
0: Ah, enseguida más tardecito, ¿cuál?
1: Volando encontrarás un mundo nuevo.
0: De Magneto, ¿listo?
1: Sí, oiga, la sintonía total, 100-1.
0: Bueno, mijo, muchas gracias.
1: Bueno, feliz día a todos ustedes allá.
0: Muchas gracias, pues, hombre, Giovanni Andrés, desde el corregimiento de Altavista. Qué sintonía tan buena, tan total 100-1, bacanísimo. Claro, Vilma Palma de Vampiros Mojada para Giovanni Andrés allá en el corregimiento de Altavista. Este es el corazón de la radio, la voz de la nostalgia.

Vilma Palma de Vampiros con la canción Mojada, solicitada por Giovanni Andrés, que está en el corregimiento de Altavista. Y también quiero escuchar al grupo Magneto con Vuela, Vuela. Volando encontrarás un mundo nuevo, como lo dijo él. La canción se llama Vuela, Vuela. Aquí está Giovanni Andrés en el corazón de la radio.

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3: El corazón de la radio, y continuamos disfrutando de estas bellas canciones que ustedes mismos solicitan desde el municipio de Itagüí. Aquí se encuentra, allá en el municipio de Itagüí, se encuentra Elizabeth. Elizabeth quiere escuchar una canción muy bonita de Camilo VI, Mientras mi alma sienta. Claro que sí, aquí en el corazón de la radio. Los complacemos a todos, Elizabeth.

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7: Ah, bueno, pues por supuesto, claro que sí. Continuamos en La Voz de la Nostalgia, el corazón de la radio. Saludamos especialmente a Tavo. Tavo Calca se encuentra en el barrio Castilla, disfrutando de esta maravillosa programación. Igual como la señora Claudia Patricia, que está también en el sector Los Molinos, en el barrio Belén. Ella quiere escuchar esta canción de Julio Iglesias, Me Olvidé de Vivir. 8:06, gracias por estar siempre en La Voz de la Nostalgia, el corazón de la radio.

0: Me olvidé de vivir con Julio Iglesias. Esa canción tiene una bonita historia. No dejen que nadie se aproveche de usted. Nunca se entristezca para que los demás sonrían. Siempre disfrute de esta vida maravillosa que nos da nuestro Señor Jesucristo. Hay que aprovecharla a cada momento, ahora, minuto, segundo. Y en nuestro WhatsApp, 305-473-7772, nos escribe La Voz de la Nostalgia. Buenos días, mi nombre es Juan Carlos Mesa Moncada. Les escribo desde Manrique, Santa Inés. Me complace, por favor, con la canción Si mi guitarra canta. Con mucho gusto. Esta canción es de Leonardo Fabio. Muchas gracias y que tengan un feliz y bendecido día. Muchas gracias para usted también, señor Juan Carlos Mesa, desde el barrio Manrique, Santa Inés, que está siempre en la sintonía de El Corazón de la Radio.
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0: Barra canta como canta, nos interpretaba Leonardo Fabio, cuando ya son las 8 de la mañana con 18 minutos, hora de irnos con el 3 a la vez de la hora. Claro que sí, este 3 a la vez lo solicita el señor Arley Tavera desde el barrio Robledo Diamante. Claro que sí, don Arley, muchas gracias por estar siempre en la sintonía del corazón de la radio. El 3 a la vez con Ricardo Acosta.
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0: Ahí teníamos a Thalía con esa canción, ¿A quién le importa? Esa canción la solicitó la señora Cristina Celis desde el barrio Laureles, un saludo muy especial para ella, pero antes teníamos el 3 a la vez con Ricardo Acosta, en la primera canción Mentiría, la segunda Vete con él y la tercera Solo con mi tristeza. En el corazón de la radio, la voz de la nostalgia, ya regresamos.
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Roberto Carlos con esta canción Tengo que olvidar, aquí en el corazón de la radio, la voz de la nostalgia. 8 de la mañana con 40 minutos.

Ahí estaba la canción Sígueme con Tony Carpenter. El nombre es Antonio Fernández Carpintero de España con esta canción Sígueme. Muchas gracias a todos los que van llegando a nuestra sintonía. Este es el corazón de la radio. 8 de la mañana, 45 minutos.

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0: Buenas de Herbert Villard, René Villard de Francia. A las 8:49 minutos, el corazón de la radio, ustedes pueden solicitar sus canciones.
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0: Marco Antonio Solís con esta canción, Si no te hubiera sido, aquí en el corazón de la radio, 8 de la mañana con 54 minutos. Recuerden que ustedes pueden solicitar sus canciones, 305-473-7772. Con muchísimo gusto nosotros acá los complacemos a todos.
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Ahí estaba Dulce con esa canción, Tu Muñeca, a las 8 de la mañana con 58 minutos. Nos vamos a ir con esta canción en especial, Lady Gómez. Lady, buenos días, buenos días. Lady se encuentra acá en el barrio La Floresta y con muchísimo gusto ella quiere escuchar Voy a Conquistarte con Diego Verdaguer. Lady, saludo muy especial. Gracias por estar siempre en la sintonía de La Voz de la Nostalgia.

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1: Así es, y en nuestro WhatsApp, ahí está don José Henao desde el barrio Campo Valdés, en la gran sintonía del corazón de la radio. La enamorada que soñé con Nilton César, solicitado por don José Henao. Muchas gracias.

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0: Maritrini con la canción Yo No Soy Esa, cuando ya tenemos las 9 de la mañana con 14 minutos, hoy sábado 25 de julio, se nos va yendo julio, tanto que decía que ya viene julio y ya se nos va yendo. Continuamos en el corazón de la radio, ya que la señora Miriam Rabe del barrio Robledo solicita a los tres a la vez, con muchísimo gusto. Acá los complacemos a todos. Acá está doña Miriam con Jerónimo, con los tres a la vez, el corazón de la radio, 1530 en AM.
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0: Ahí estaba Cruz de Olvido con Rodolfo Aicardi a las 9:25 minutos, pero antes teníamos el 3 a la vez solicitado por la señora Miriam del barrio Robledo con Jerónimo, que nos cantaba en la primera canción, Perdóname, la segunda canción de Jerónimo, Te Desafío, y la tercera, Lo Quiero Todo de Ti, cuando ya son las 9 de la mañana con 26 minutos. No olviden solicitar sus canciones en nuestro WhatsApp.
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0: tiempo para amar con Claudia de Colombia. A esta hora de la mañana, ya son las 9 de la mañana, 30 minutos. ¿Cómo va corriendo el tiempo de este sábado 25 de julio en el corazón de la radio?
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0: Ya regresamos.
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Los Temerarios con la canción Te Quiero, cuando ya son las 9 de la mañana con 40 minutos. Pero antes teníamos Tú Me Quemas con Luis Ángel en el corazón de la radio. 305-473-7772 es nuestro WhatsApp para que dejen todas las canciones que quieran escuchar.

Jane nos cantaba toda la noche oliendo a ti, cuando ya son las 9 de la mañana, 45 minutos. Este es el corazón de la radio. Gracias por todos los que están llegando a nuestra sintonía. Don José Henao, la señora Cristina Celis, Jorge Ruiz del barrio Manrique, Edwin David. Gracias, gracias. Miriam Rabe, Gloria, la señora Gladys. A todos, Claudia Patricia en Molinos, gracias por estar en la sintonía. La voz.

Te espero con Charlie Aznavour. 9:48 minutos, mis nostálgicos, ya saben que las líneas están habilitadas para que soliciten sus canciones. 604-475-7972 y finalizando en 7973.

0: Gloria Estefan con esta canción No te olvidaré. A las 9:57 está el corazón de la radio y todos ustedes pueden solicitar sus canciones, no lo olviden, que acá los complacemos en el 305-473-7772. Saludo muy especial a todos los que están en el exterior. Freddy Medina, muchas gracias por la sintonía allá en Boston, Massachusetts, en los Estados Unidos. Gracias por estar todos con la voz de la nostalgia.
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0: Ahí teníamos, pues, en esta versión Hoy Tengo Ganas de Ti, con Jerónimo. Obviamente, canción famosa, esa balada romántica, Hoy Tengo Ganas de Ti, es de el cantautor español Miguel Gallardo, que la lanzó oficialmente en 1975, y hay varias versiones, y esta está con Jerónimo. Muchísimas gracias, por la solicitud de la señora Miriam. Bonita esta canción con Jerónimo. Ya son las 10 de la mañana con 2 minutos. Este es el corazón de la radio. Ya regresamos.
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0: Juan Gabriel nos interpretaba, si quieres, 10 de la mañana, 13 minutos. Este es el corazón de la radio. Con todos ustedes, mis nostálgicos, siempre atentos a sus solicitudes de canciones en el 305-473-7772.
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Así nacemos, nos interpretaba Julio Iglesias en el corazón de la radio. Jorge Ruiz del barrio Manrique, muchísimas gracias por estar en la sintonía de la voz de la nostalgia, el corazón de la radio.

Nada, fue un error con la argentina Coti. Estaba Coti, Paulina Rubio y Juliet interpretando esta canción. Aquí recordándola en la voz de la nostalgia, el corazón de la radio. Ya son las 10 de la mañana con 24 minutos.

Ahí estaba Soledad sin ti de Miguel Triago en La Voz de la Nostalgia. 10 de la mañana con 28 minutos. 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
3: ¿Qué tal? Bienvenidos. Esta es la voz de la nostalgia, el corazón de la radio, 1530 AM. El escalafón de la fama, como ya lo decía la promoción. Canciones de lunes a viernes que ustedes mismos van solicitando y van subiendo de posición a todos estos artistas increíbles. Dejen sus votos 305-473-7772 y en el transcurso de la semana también puede dejar sus votaciones. Saludado muy especial a Marlon Vázquez. Marlon en el columpio, Boyacá Las Brisas presente. Nos vamos a ir rápidamente con el escalafón número 10. A ver quién nos acompaña ahí en este escalafón.
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0: Tú lo mejor de todo nos interpretaba Fausto a esta hora de la mañana. Esta canción es composición del maestro que falleció ahora el martes, Héctor Ochoa. ¿Se acuerdan de la canción del Camino de la Vida? Esa es la canción famosísima del maestro Héctor Ochoa, que tuvo un fallecimiento. Un pequeño resumen de lo que nos dijo el colombiano a esta hora de la mañana de lo del fallecimiento de el maestro Héctor Ochoa.
1: Falleció el maestro Héctor Ochoa, el autor del Camino de la Vida y muy antioqueño, con una carrera que dejó una huella imborrable en la música colombiana. Ochoa es recordado por canciones emblemáticas como el

0: camino de la vida, muy antioqueño y más allá. El fallecimiento del compositor, quien tenía 91 años, fue confirmado por el expresidente Álvaro Uribe el 21 de julio. Ha causado un profundo impacto en el ámbito musical, donde su obra sigue resonando.
1: Claro que sí, muchísimas gracias a El Colombiano. Nos da esta noticia lamentable, eso fue el martes, del fallecimiento. Y él compuso esta canción hermosa que estaba interpretando Fausto, aquí en el Escalafón de la Fama. Continuamos y entra Fausto en el escalafón número 10. Vamos a ver quién nos acompaña en el escalafón número 9.
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0: Ahí entra en el escalafón número 9 la indiecita Janet, Frente a Frente. Han solicitado de lunes a viernes estas lindas canciones y ustedes van posesionando, le va ayudando al artista a que llegue al escalafón número 1. 305-473-7772. Vámonos, don Gustavo, con la 8, a ver quién nos acompaña allí. Este es el corazón de la radio.
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0: Escalafón número 8, coge posición Diego Verdaguer con Corazón de Papel. Tuvimos a la indiecita Jané frente a frente en el escalafón número 9. Y Fausto abrió escalafón número 10 con Tú, lo mejor de todo. Canción compuesta por Héctor Ochoa, que falleció, que está en el descanso eterno. 11:19 minutos, continuamos en este escalafón de la fama. Sigan con sus votaciones. Gracias por estar siempre en la sintonía de La Voz de la Nostalgia. Gracias, doña Miriam, del barrio Robledo. Vamos a irnos a la posición número, escalafón número 7.
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0: lindo. Dice, Eleno, me puedo llegar a enamorar. Ahí tenemos a Eleno en el escalafón número 6 de la semana. Continuamos. 11, 27 minutos. Alcanzamos a escuchar las 5. O nos vamos a un break. Vámonos al break más bien rápidamente. Para que continuemos en el escalafón de la fama. Voten. Ya regresamos.
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6: Once de la mañana, 32 minutos. Este es el Escalafón de la Fama en la voz de la nostalgia. En la casilla, el escalafón número 10 está Fausto. Tú lo mejor de todo. La indiecita Jané en la 9, frente a frente. Diego Verdaguer nos acompaña en el escalafón número 8 con la canción Corazón de Papel. Pasteles Verdes continúa con Recuerdos de una Noche. Continuamos en la 6, está Eleno. Me puedo llegar a enamorar. Tengo en el WhatsApp varias votaciones por Eleno, excelentemente. Gracias, gracias a la señora Dora Silvia. Dora Silvia Lopera está en el municipio de Itagüí. Muchísimas gracias a Jorge Ruiz, María Elena en Campo Valdés, Cristina en Laureles, Don Carlos Monsalve también está en el barrio Laureles. La señora Luz está en Belén Aliadas, Gloria Elsi, la señora Gladys, Sabaneta, Irene en el municipio de Envigado. Gracias, gracias a todos por estar en la sintonía de La Voz de la Nostalgia. Continuamos, continuamos. Vamos a ver quién está en la número 5 del Escalafón de la Fama, Grandes Artistas de la Semana. Sí, don Gustavo, bien pueda.
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0: Juan Erasmo Mozzi, el escalafón número 5, con la canción Amada Mía. Este es el corazón de la radio. Continuamos disfrutando de estas bellas canciones que ustedes mismos seleccionan en la semana de lunes a viernes. Recuerden 305-473-7772. Desde cualquier lugar del mundo me pueden escribir, opinar y dar sus votaciones. Vamos a ir a la casilla número 4 a ver quién está por ahí.
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Ahí teníamos a Ana y Jaime con Estaciones en el Sol en el escalafón número 4, y ahí lo van subiendo. Gracias, señora Luz, del barrio Belén Aliadas. Con muchísimo gusto quedan chuleados sus votos. Vamos a ver rápidamente un resumen. Vamos a hacer un resumen. Los que van llegando a nuestra sintonía de La Voz de la Nostalgia. Fausto, tú lo mejor de todo. Canción compuesta por Héctor Ochoa, que falleció. La indiecita Jané, Frente a Frente en el número 9. Diego Verdaguer, Corazón de Papel en la 8. Pasteles Verdes, Recuerdos de una Noche en la 7. Eleno en el escalafón número 6. Ayuden a trepar, como decimos los paisas, a subir sus artistas favoritos. Juan Erasmo Mochi, Amada Mía, está en el escalafón número 5. Los hermanitos Ana y Jaime, Estaciones en el Sol. La número 4, Ana y Jaime. Vamos a ver entonces quién está en la número 3. ¿Qué se me hizo, don Gustavo, hombre? A ver, a ver, a ver, a ver.

0: sí será que de amor ya no se muere. Gianni Vela nos decía, de amor nadie se muere. Claro que sí, Marlon Vázquez desde el Columpio. Boyacá Las Brisas presente. También está su votación lista. Este es el corazón de la radio. Continuamos. A ver quién está en la casilla número 2.
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0: teníamos a Luis Ángel con Flor Dormida en el escalafón número 2. Gracias por todos los que han estado en votación. WhatsApp lleno. 11 de la mañana, 52 minutos. Este es el escalafón de la fama. Aquí en el corazón de la radio, la voz de la nostalgia. www.lavozdelanostalgia.com. A todos los que se encuentran en el exterior y que no pueden sintonizar en los 1530 de la AM, que tenemos ese dial en todo Antioquia, no sintonizan por ese lado. A ver quién es el bien de buenas que está en la número uno. Gracias por estar en la sintonía del escalafón de la fama.
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0: Valeria Lynch, Cambias mi amor. La suben ustedes mismos, la posicionan en el escalafón número uno de la semana. Gracias por estar en la compañía de La Voz de la Nostalgia, el corazón de la radio, como siempre ustedes tan cumplidos. 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Gracias por estar en la sintonía siempre del corazón de la radio.
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11: Hola, ¿qué tal? Saludo cordial nuevamente con ustedes acá en los micrófonos de la voz de la nostalgia, 1530 AM. Les acompañamos José Fernando López, el Pollo López, al frente de micrófonos, su amigo de siempre, Bon, Felipe Tobón. Acompañándoles con mucho cariño en los micrófonos de la voz de la nostalgia, 1530 AM. 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Nuestra línea telefónica para que participe, el WhatsApp, es el 305-473-7772 y la línea telefónica fija es el 475-7972 o el 475-7973. Antes la Lidia quedaba para comunicarse uno con radio, con el radio. Y los teléfonos tenían una teclita, no sé si todavía, que era el redial. Entonces uno llegaba y marcaba el teléfono. Y entonces cuando sonaba ocupado, un día uno redial y entraba la llamada de uno al emisor y se comunicaba uno muy fácil. Muchos de ustedes tienen radial y no saben que eso es para repetir el número del teléfono sin tener que marcar número por número y se comunican mucho más fácil. 475-7972. Y el 475-7973. Padre de bondad, hoy te entrego mis propósitos para este sábado y para este año, pidiendo que el Espíritu Santo me guíe, que mis decisiones reflejen tu voluntad y que pueda bendecir a quienes me rodean, confiando en tu amor y fidelidad, que nunca fallan, y en el glorioso nombre de Jesucristo nuestro Señor. 475-7972. Buenos días. Buenos días.
12: ¿Cómo está?
11: ¿Quién habla?
12: Ángela, espérame, yo ya paso a mi mamá, que es que ella la que quiere decirle.
13: Don Felipe, ¿cómo me le va?
11: Tu nombre. Muy bien, ¿con quién hablo?
13: La Posada.
11: Hola, Rubiela Posada, ¿cómo estás?
13: Pues más o menos bien, ¿y usted?
11: Muy bien, gracias a Dios, contame.
13: Le cuento, doctor, que he venido, mejor dicho, siempre con mucho desaliento. He venido muy desganadita para comer, me despierto por la noche y no me vuelvo a dormir. No, muy mal insomnio muy mal. Y la caída del cabello, mejor dicho, no me va a quedar calva, don Felipe.
11: ¿Y entonces con qué empezamos primero, pues?
13: Ay, bien pueda, usted es el que sabe.
11: Pero de todas, pregúnteme de a una y yo lo voy contestando.
13: Sí. A ver, ya le cuento, la caída del cabello.
11: Bueno, arranquemos con la caída del cabello. Venga.
13: Ángela, anote. Ángela.
14: Ángela.
13: A ver, dígame, don Felipe, dígame. Dígame.
11: Bueno, para la caída del cabello necesitamos el Iguazú.
13: Iguazú.
11: Iguazú. Con un frasquito tiene. Lo reparte para 5 días. Se aplica de la frente hacia atrás. Déjelo que actúe todo el día. El día 5 se echa todo lo que quedó en el frasquito en la cabeza. El día 6 empieza a lavarse la cabeza con el jabotón capilar todos los días.
12: Jabón capilar.
11: ¡Aime! ¡Ángela! ¡Jabón capilar! Se lava la cabeza todos los días con ese jabón capilar. ¡Ay, mamá! Es que Jaime se puso a bañarse la cabeza con el jabón capilar y le cayó en un cachete y le va a salir pelo en el cachete. No, es donde había cabello. Eso. Bueno, necesitamos el orangel. Se aplica de la frente orangel. Hacia atrás. Sí, orangel. De la frente hacia atrás. No, el orangel es un líquido. Se aplica después de lavarse la cabeza con el jabón, se aplica de la frente hacia atrás, déjelo que actúe todo el día.
14: Sí, todo el día.
11: Y va a tomar las capsulitas de hidrolagen, una capsulita hidrolagen. Tres veces al día durante tres meses.
14: Tres veces al día, cada tres meses.
11: Por tres meses. ¿Listo?
14: ¿Y para el insomnio qué le
11: haya? Para el insomnio necesitamos las goticas de mesulín. 20 goticas para tomar, sí, 20 goticas para tomar antes de acostarse por dos meses. Y la jalea de fresa con limón, dos cucharadas antes de acostarse por dos meses.
14: Dos cucharadas antes de acostarse por dos meses.
11: ¿Qué más sería?
14: Ah, no.
11: Pero la otra enfermedad es que me mencionó, que me vaya preguntando de a una.
14: Sí, sí, esa, ya habla con el hijo.
11: Por eso, pero dígale, escucha, ¿qué es lo otro? ¿Cuál otra enfermedad tiene?
14: ¿Qué más? Nada más eso. Nada más el insomnio y la caída del pelo y...
11: Y ya.
15: ¿Qué remedio hay para...
14: ¿Qué?
15: Para tener buena suerte, para ganar dinero.
14: Oiga, ¿qué para ganar dinero?
11: Dale gracias a Dios.
14: Y tener suerte también.
11: Dale gracias a Dios. Si usted es una persona malagradecida, nunca va a tener nada. Y lo que consiga le va a ir de las manos. Que se bañe con el jabón esplendoroso todos los días, por un frasquito que llama suertudo.
14: Ah, listo, entonces, si vamos para pedir esos remedios.
11: Listo, man, señor. Con mucho gusto.
14: Dale.
11: Que te vaya muy bien.
15: Que esté muy bien, pues, y Dios le pague.
11: Bueno, mi amorcito, que me le vaya muy bien, que se me alivie. Chao. 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Buenos días.
16: Buenos días.
11: ¿Quién habla?
16: Con María Eugenia. Yo es primera vez que llamo.
11: ¿Cómo está, María Eugenia?
16: Muy bien, usted.
11: Muy bien.
16: Señor, lo que pasa Contame. Es que yo llevo muchos años tomo omeprazol, porque si yo no tomo eso no puedo comer.
11: Uh-huh.
16: Y últimamente se me ha estado inflamando demasiado el estómago, todo lo que me como me cae más. Vivo este estómago como si estuviera embarazada, de un dolor impresionante de estómago bajito y en la boca del estómago. Y uh-huh. En estos días me dio un vómito, que vomité una cosa como amarga. Y mantengo una fatiga en el estómago y no puedo dejar de... Llevo como 40 años tomándome plazo. Y he notado que estoy perdiendo mucho la memoria. Me siento como muy débil, muy cansada.
11: Uh-huh.
16: Porque tengo mucho estrés también. Porque yo manejo una situación de estrés muy grande. Cuido a una tía, un adulto mayor y casi no duermo. Entonces me siento como muy cansada. Mi edad es de 60 años. Tengo muchas cosas, pero lo que más me interesa es lo de la gastritis, porque yo escuché un programa donde usted me decía que era malo tomar ese omeprazol y yo llevo como 40 años tomando.
11: Imagínese. Bueno, vea, yo le invito a que busque por Google, así, la pregunta, ¿cómo se la voy a decir? ¿Por qué está prohibido el omeprazol hace 20 años? Para que se lleve un susto. Ah, ya está preguntándole a Google. Google, por favor, explíqueme, Google. Bueno, mire, la Organización Mundial de la Salud es la que coordina todo lo que tiene que ver con salud a nivel mundial. Ellos prohibieron esa pastilla a nivel mundial y aquí en Colombia les importa un carajo. Como saben que eso le quita la memoria a los jóvenes y a las personas que la toman, pues claro, necesitaban era que no tuvieran memoria para que no se acordaran todas las cosas, las barrabasadas que han hecho en este país. Entonces, no consumirlo, simplemente no consumirlo. ¿Qué hacer para reemplazarlo? Porque ya se volvió adicto a eso. Va a tomar la jalea de guineo, 2 cucharadas, 2 veces al día por 2 meses. Va a tomar el siboney, 1 cucharada, 2 veces al día por 2 meses. Royal, 1 cucharadita tintera diluida en un pocillo con agua. Se toma 2 veces al día por 2 meses. Royal. Necesitamos el Ultragen, 2 cucharadas al día, la primera en ayunas por 2 meses. Y complementa con un producto que se llama, con eso tiene para ese reflujo gástrico y para reemplazarle pastilla del todo, para que le quite el problemita del todo. 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Más oyentes, buenos días. Buenos días.
17: Se desmayaron.
11: Aló, aló, aló. Hola, hola. ¿Cómo te ha ido? ¿Qué me contás? Buenos días.
18: Buenos días, ¿cómo está?
11: Muy bien, ¿quién habla?
18: Con Dolly Giraldo.
11: Dolly, ¿cómo te ha ido?
18: Muy bien, gracias a Dios.
11: Qué bueno, contame, Dolly.
18: Hablo con don Felipe.
11: Sí, señora.
18: Don Felipe, lo que pasa es que yo tengo la columna desgastada, entonces... Llamaba para que me diera el remedio que usted tiene.
11: Bueno, ¿y dónde son los síntomas? ¿Dónde te duele?
18: Pasa que le digo que no me duele. A mí me duele mucho la espalda, los brazos, todo, la cintura, las caderas.
11: Uh-huh. Bueno, necesito que tome la jalea de piña y la jalea de sidra. 1 cucharada de cada una en un vaso o en un pocillo con agua. Se mezcla.
18: Esperen un momentico que yo escribo muy despacio. La jalea de piña.
11: Jalea de piña y jalea de sidra. Jalea de piña y jalea de sidra. Jalea de piña y jalea de sidra. Jalea de piña y jalea de sidra.
18: Sí, ya.
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18: Uh-huh. 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
18: Gracias, es que más días lo puede llamar uno a usted.
11: ¿Para qué si usted no pone atención? O sea, ¿qué necesidad tiene de llamar si no va a poner atención? Mire que ni siquiera copió lo que le dije. Entonces, ¿para qué me va a llamar?
18: yo sí copié.
11: Sigue tu camino en el cuerpo vecino y así viviré. Y entonces... ¿Ah? ¿Qué copió? Dígame qué copió.
18: Jalea de piña y de sidra. Tomar un vaso al día por 3 meses.
11: Excelente. Así no es, pero bueno.
18: Retrovisor. Tomar un vaso 3 veces al día por 3 meses. 2000 más 2000...
11: Más dormir, me estoy durmiendo, soy yo aquí.
18: ¿Perdón?
11: Sí, entonces.
18: Tomar un vaso al día por 2 meses. Y níspero. A esa sí no la copié níspero, pero no le alcancé a copiar lo que me dijo.
11: Bueno, que le vaya muy bien. 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Tenemos más oyentes. Buenos días.
19: Sí, buenos días, don Felipe. Es que ya se me colgó la llamada. Pero yo sí puse a grabar un audio con lo que usted me dio.
11: ¿Listo?
19: Para hacer el pedido. ¿Eso se puede hacer hoy mismo o el lunes?
11: Pues como quiera. Pues aquí son las... Ah, no, ya la una, ya no. Ya toca el lunes.
19: Ah, don Felipe, y también se me olvidó decirle que yo también sufro mucho de migraña. Yo sufro mucho de la migraña.
11: Bienvenida, Estéreo.
19: Y mucha ansiedad. Pues y cuando yo estoy tan nerviosa, me da por comer harina, mucho pan, y eso me ha tenido muy...
11: Oye, ¿cómo te ha parecido? ¿Cómo te ha parecido Bienvenida Estéreo? ¿Cómo te ha parecido?
19: Muy buena. Yo llevo apenas como la mitad de este año que lo estoy escuchando y me ha gustado mucho.
11: Pues menos mal, porque es que empezamos a mitad de este año. O sea, empezamos el primero de enero.
19: Sí.
11: La emisora es nueva. Pero bueno, yo sé que es Bienvenida Estéreo porque en las otras dos emisoras que hay de salsa no ponen las tumbas.
19: Ah, no, a mí me gusta esta.
11: Qué bacano, ¿sí o no?
19: La, sí, la musiquita romántica y me gusta mucho la receta.
11: ¿Y escuchaste el programa nuevo de ayer?
19: No, ayer no lo pude escuchar porque como yo cuido, estuve con unas citas en ella.
11: Pero no se lo pierda, los viernes de 6 a 7 de la noche presentamos una salsa y su versión original en balada.
19: Ah, bueno.
11: Para que conozcan los dos géneros musicales. Sí, bueno, entonces contame pues qué tenés.
19: Bueno, no, es que yo tengo muchas cosas, yo he tenido muchas ganas de ir a una consulta con usted, yo tengo demasiado...
11: No, pero consulta no hay. Cuénteme, ¿qué tiene?
19: Yo sufro mucho de la migraña desde niña, pero últimamente, pues, no sé si será por la menopausia, que se me ha incrementado como más, me dan unos dolores de cabeza que me quiero morir. Tengo el colesterol alto, los triglicéridos altos. Estoy sufriendo mucho de dolores en la rodilla. Me duele mucho como las articulaciones. No sé si es por la edad, porque yo no me he alimentado bien. Uno cree que comer barba, comer sancocho, frijoles, eso es alimentarse bien. Yo casi nunca comí fruta, ni ensalada, ni nada de eso. Entonces yo siento que mi alimentación no ha sido como tan buena. Casi no tomo. Ya tengo 60 años, ya pasé como por ese periodo de la menopausia. Pero últimamente me he sentido como muy decaída, mucho cansancio, no duermo bien, mucho estrés, como depresión. Quiero como morirme. Cosas, el colon, el estómago, yo no sé si todo eso es de tanto estrés. Pero no, estoy media.
11: Bueno, ya necesito que tome la jalea de curuba y la jalea de pomelo.
19: Espérame, don Felipe, yo pongo aquí a grabar porque me
11: toca. Ah, pensé que le ibas a decir al oyente anterior que te copiara.
19: No, yo grabo porque después yo ya copio con calma. Ya, don Felipe.
11: Bueno, necesitamos la jalea de curuba y la jalea de pomelo.
19: Sí.
11: Curuba y pomelo. Una cucharada de cada una en un vaso o en un pocillo con agua. Se mezcla y se toma 2 veces al día durante 3 meses. Fortavit, una cucharada 2 veces al día por 3 meses. Bemba, una cucharada dos veces al día por 3 meses.
19: Sí.
11: Big Factor, 2 cucharadas en agua o jugo dos veces al día por 3 meses.
19: Sí, señor.
11: Big Factor. Y necesitamos el... Necesitamos las goticas de Nersoy, 20 goticas para tomar dos veces al día.
19: Sí.
11: O cuando esté deprimida, nerviosa, triste, ansiosa, rabiosa, se toman las goticas de Nersoy.
19: Solo cuando esté así en...
11: Cuando tenga los episodios de miedo, de rabia, de tristeza, de angustia. Aunque yo sé que más de uno se va a curar de la depresión desde que salió Bienvenida Estéreo y Radio Reloj. Ya no viven estresados escuchando las mismas canciones a la misma hora, la misma cantaretica de todos los días. Ya, ya, en la variedad está el placer.
19: Sí, antes de que se me olvide, entonces cuando empiece a tomar lo para la gastritis y todo eso, yo no me vuelvo a tomar el omeprazol.
11: No, de una vez, suspende eso de una vez. Más bien cuando tenga esa griera, mientras tenga los productos, cómase una papita criolla cruda, o puede comer gelatina de cualquier marca, de cualquier sabor, que eso también le refresque, le quite ese reflujo. O puede comer, tomarse un kumis, no un yogur, un kumis le quita el reflujo inmediatamente. O puede coger más bien en un pocillito con agua caliente, diluye mezcladita tintero y bicarbonato, le exprime el limón, lo revuelve y se lo toma, inmediatamente se le quita.
19: Ah, bueno.
11: Pero no vuelva a tomar ese omeprazol, que eso es dañinísimo pues para todas las personas.
19: Ah, bueno, don Felipe, que Dios me lo bendiga y muchas gracias. Bueno, maravilloso su programa.
11: Con mucho gusto, que se me alivie.
19: Bueno, gracias.
11: Chao. Allá estaba hasta una niña cantando a puro pulmón. Lo de bienvenida. Qué tan bacano. Llegamos al final del programa. Muchísimas gracias, amigos oyentes. José Fernando López en la asistencia técnica y al frente de micrófonos. Pues siempre Juan Felipe Tobón. Tenemos un último oyente ahí. Un audio. Contestemos este audio, pues que no hay. Hola.
20: Porfa, es para preguntarle algo por un amigo, que yo le, él me preguntó algo y yo le dije que le recomendé a Felipe. Entonces yo le voy a mandar lo que él me mandó a preguntarle, por favor, y si me lo puede enviar por el radio o me lo manda por este medio, ¿ya? Porque él no puede escucharlo porque él está trabajando, ¿ya? Entonces me pidió el favor que si se lo hacía. Entonces, como yo tengo ahí la radio, que se me apaga y prende, se me apaga y prende. Entonces, por favor, esa respuesta me la puede enviar por este mismo medio, porfa, el mensaje, porfa, si se puede. Muchísimas.
21: No, dígale que algo para una persona que hace actividad física, pesas, que me estoy cansando mucho, que puede ser falta de testosterona o qué complemento me puede mandar él para que me relaje los músculos, me permita descansar mejor y pueda hacer mi actividad física bien, normal, porque no quiero disminuir la actividad física, que me permita eso. Listo, le pregunto.
11: Bueno, ya muchas veces la gente porque trabaja, otras veces porque no trabaja, otras veces porque hay exceso de ejercicio, otras veces porque no hacen ejercicio. La verdad es que hay que atacar acá el sistema nervioso si quiere quitar definitivamente ese cansancio y dar el rendimiento no solo en el trabajo, sino también en la actividad física. 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Pero ojo, el Big Factor para que vea reflejado el ejercicio que haces en tu cuerpo, lo vas a tomar antes y después de hacer ejercicio para activar la parte muscular con este producto y la parte cerebral, por sí pues los componentes del producto van a cuadrar la parte cerebral para que no tenga mala memoria, para que... quite ese estrés, esa ansiedad, ese dolor en la cabeza, en el cuello, en los hombros, en la espalda, lo vamos a solucionar con este tratamiento que le acabo de mandar. 444-7202 para que llame y pida los productos a domicilio. 444-7202. Ahora sí, llegamos al final del programa. Muchísimas gracias, amigos oyentes. José Fernando López en la asistencia técnica y al frente de micrófonos, su amigo de siempre, Juan Felipe Tobón. Por la atención prestada, gracias mil. Sigan en sintonía con La Voz de la Nostalgia, lo mejor de la música romántica, y les acompaña este fin de semana a todos ustedes, acá en los 1530 de la M, La Voz de la Nostalgia. Un resto de día muy feliz y que Dios nos bendiga. Chao, chao.
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1: El corazón de la radio, a esta hora de la tarde, 1:23, vamos a ir con el 3 a la vez de la 1 de la tarde. Aquí en el corazón de la radio, solicitud de la señora Alba en el sector de Belén, Los Molinos, barrio Belén. Muchas gracias por estar en la sintonía, señora Alba.
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0: Mis años con ella, Rudy Márquez, a esta hora de la tarde, 1:41. 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

0: Bolerazo de José Feliciano, un poco tarde. Una de la tarde, 49 minutos. El corazón de la radio los acompaña.
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1: Esta es la hora en La Voz de la Nostalgia. Es la 1:58, La Voz de la Nostalgia, de la Cadena Radial Júpiter.
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0: Esta es la hora en La Voz de la Nostalgia. Son las 2:10. 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

0: Esta es la hora en La Voz de la Nostalgia. Son las 2 con 23 minutos. 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

0: Esta es la hora en La Voz de la Nostalgia. Son las 2:32. 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
1: Esta es la hora en La Voz de la Nostalgia. Son las 2:41. 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
1: Es que soy músico.
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0: Esta es la hora en La Voz de la Nostalgia. Son las 2 con 51 minutos. 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
2: Marlboro. La marca Marlboro se creó en 1924 por Philip Morris con un cigarrillo para mujeres. El nombre proviene de la calle Great Marlbury Street de Londres, donde se fabricaban originalmente. Los primeros Marlboro tenían una banda roja alrededor del filtro para disimular las manchas de la piel labial. El eslogan de la marca era «Suave como mayo». Se retiraron del mercado durante la Segunda Guerra Mundial debido a la caída de las ventas. En 1954, el ejecutivo publicitario Leo Burnett creó la imagen de Marlboro Man, un vaquero en la naturaleza con un cigarrillo. La compañía se creó para popularizar los cigarrillos con filtro, que en ese entonces se consideraban femeninos, y cambiaron la imagen del Marlboro Man, la cual se transformó en una figura masculina en cuestión de meses.
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2: Esta es la hora en La Voz de la Nostalgia. Son las 2 con 57 minutos, La Voz de la Nostalgia, de la cadena radial Júpiter.
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0: Esta es la hora en La Voz de la Nostalgia. Son las 3 con 22 minutos. 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

0: Esta es la hora en La Voz de la Nostalgia. Son las 3:30. 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

0: Esta es la hora en La Voz de la Nostalgia. Son las 3:42. 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

0: Esta es la hora en La Voz de la Nostalgia. Son las 3:52. 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
2: El long play o LP es un término que se refiere a un disco de vinilo de gran tamaño y larga duración. También se le conoce como LP. El LP fue desarrollado por la empresa estadounidense Columbia Records. El primer LP del mundo fue creado por Peter Goodman en 1948. El LP tiene un diámetro de 30.5 centímetros y se reproduce a una velocidad de 33.3 revoluciones por minuto, o RPM. En cada cara del LP se puede grabar hasta 20 o 25 minutos de sonido.
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1: Esta es la hora en La Voz de la Nostalgia. Son las 3 con 57 minutos. 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

0: Esta es la hora en La Voz de la Nostalgia. Son las 4 con 13 minutos. 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

0: Esta es la hora en La Voz de la Nostalgia. Son las 4 con 21 minutos. 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

0: Esta es la hora en La Voz de la Nostalgia. Son las 4 con 30 minutos. 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

0: Esta es la hora en La Voz de la Nostalgia. Son las 4 con 52 minutos. 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
2: Los beepers fueron dispositivos muy populares durante la época de los 90. Muchos se sentían importantes en tenerlos. En la actualidad, enviar mensajes a un amigo es algo mucho más sencillo, simplemente tomando el teléfono inteligente y abres una aplicación que se llama WhatsApp o Telegram. Sin embargo, hubo un tiempo muy lejano donde esta práctica era muy laboriosa, ya que requería de ayuda de una tercera persona que contestaba al otro lado del teléfono, y necesitabas un pequeño dispositivo llamado beeper para leer lo que otros te escribían a través de esa llamada.
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1: Esta es la hora en La Voz de la Nostalgia. Son las 4 con 58 minutos. 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

0: Esta es la hora en La Voz de la Nostalgia. Son las 5 con 11 minutos. 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

0: Esta es la hora en La Voz de la Nostalgia. Son las 5 con 20 minutos. 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

0: Esta es la hora en La Voz de la Nostalgia. Son las 5 con 30 minutos. 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

0: Esta es la hora en La Voz de la Nostalgia. Son las 5 con 42 minutos. 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

0: Esta es la hora en La Voz de la Nostalgia. Son las 5 con 52 minutos. 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
1: ¿Quieres saber qué opinan los turistas de Medellín?
2: Ay, a mí me encantan los colombianos.
3: Sí,
4: son las... Pues me encanta su acento y sus mujeres son muy bellas, la verdad.
5: Ay, sí, están guapísimas, ¿eh?
4: No me gustan las mujeres, pero lo que sea de cada quien, la verdad, las mujeres, muy admirable su cuerpo.
5: Oye, ¿los hombres qué tal?
4: Ah, bueno, eso es aparte, vaya.
5: Por ahí te van a estar viendo muchos hombres colombianos, ¿eh? No. ¿Sí andarías por una colombiana? ¿Sí le daría la nacionalidad?
6: Hasta yo.
5: ¿Tú?
6: Hasta yo andaría con
5: Nietzsche. Ah, ¿te gusta Nietzsche?
7: Nietzsche,
5: bueno, claro. Conocedor de salsa. Más o menos, más o menos. Pero Nietzsche es de los de mis favoritos. Nietzsche es de tus favoritos.
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1: Esta es la hora en La Voz de la Nostalgia. Son las 6:01. 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

0: Esta es la hora en La Voz de la Nostalgia. Son las 6:10. 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
1: Esta es la hora en La Voz de la Nostalgia. Son las 6:22. 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

0: Esta es la hora en La Voz de la Nostalgia. Son las 6:31. 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

0: Esta es la hora en La Voz de la Nostalgia. Son las 6:41. 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

0: Esta es la hora en La Voz de la Nostalgia. Son las 6:52. 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
2: El refajo cola y pola. Cola y pola es una bebida colombiana que combina la cerveza y la cola y que se conoce popularmente como refajo. Fue creada en 1993 por la cervecería Bavaria. El refajo es una bebida fermentada que surgió en Colombia a finales del siglo XIX y a principios del siglo XX. Se creó como una alternativa al consumo excesivo de guarapo y chicha, que era poco higiénica. La palabra pola se usa en el lenguaje coloquial para referirse a la cerveza. En 1910, Bavaria lanzó una cerveza llamada La Pola, en honor a la heroína colombiana Policarpa Salavarrieta. Cola y Pola es un refajo con bajos niveles de alcohol, 2% de alcohol por volumen. Es una bebida refrescante que combina el sabor amargo de la cerveza con lo dulce de la cola.
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1: Esta es la hora en La Voz de la Nostalgia. Son las 6:57, La Voz de la Nostalgia, de la cadena radial Júpiter.
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6: Muy buenas tardes, La Voz de la Nostalgia, 1530 de la M, 2 que aparecen 1. 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